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tranquilidad de estas elecciones que se avecinan ya en todo su plenitud, y las presidenciales que también están ya prácticamente agotadas, toda la situación de las actas programadas. El Jurado Nacional de Elecciones en cualquier momento estará dando a conocer en forma oficial, y todo ello pues es interesante para el país, por supuesto. Pero lo que a nosotros ahora, pues hablando de la actualidad, la situación ocurrida en el país hermano de Venezuela, ¿no? El día de ayer, 24, sucedió pues un movimiento en dos etapas. Esto pues en realidad, imagínense usted, la primera de 7.2 y la segunda de 7.5. Estas situaciones que se ha dado, pues es como primero te dan un golpe, caes al suelo y tratas de reanimarte, y cuando te levantas nuevamente y otra vez te dan el golpe y ahí caes nocao. Bueno, esto sucedió con en Venezuela, un terremoto de intensidad y dos movimientos como se produce no estando tanto en el cinturón del Pacífico, ¿no? Aunque Venezuela no está dentro del anillo o cinturón de fuego del Pacífico, sí se encuentra en una zona tectónicamente activa. La razón principal es que el norte del país está ubicado en el límite entre la placa del Caribe y la placa sudamericana. El movimiento constante entre ambas acumula tensión que se libera en forma de terremotos. Las fallas más importantes asociadas a esta actividad son la falla de Boconó, la falla de San Sebastián y la falla del Pilar, que atraviesan gran parte del norte del país y pueden generar sismos fuertes, como el de ayer. Respecto a los dos movimientos sísmicos seguidos, reportados recientemente, los especialistas lo describen como un doblete sísmico. Dos terremotos de magnitud similar ocurren con muy poco tiempo de diferencia y en zonas de fallas conectadas. El primer sismo transfiere esfuerzos a otra sección de la falla, desencadenando un segundo terremoto importante en segundos o minutos. Esto es diferente a una réplica normal que suele ser mucho más débil. Bueno, y en resumen, Venezuela no está en el cinturón de fuego del Pacífico. Sin embargo, sí está sobre el límite entre dos placas tectónicas activas. La falla geológica del país acumula energía durante años o décadas. Cuando esa energía se libera, puede ocurrir terremotos fuertes, incluso dobles como el evento reciente. En esto también hay una comparación de lo que sucede con los terremotos aquí en Perú, como la del 25 de agosto del 2008. La intensidad de este terremoto se refiere pues a el sismo de una magnitud aproximada de 6.3 y una intensidad máxima 4 en la escala de Mercalli en la zona de Pucallpa. En Lima fue percibido con intensidad 2 debido a que ocurrió a gran profundidad, a 120 a 150 metros de comparación. Comparándolo con los sismos recientes de Venezuela, un sismo de magnitud similar puede sentirse de manera muy distinta según su profundidad y distancias del epicentro. La magnitud mide la energía liberada. La intensidad mide cómo se siente y cuánto daño produce en un lugar específico. Por eso, un terremoto de magnitud 6.3 en Perú, pero profundo, puede causar menos sacudida superficial que otro de magnitud parecida y más superficial en Venezuela. Si en realidad te refieres también igualmente a otros terremotos, pues el caso mucho más cercano, el de Pisco, del 2007, esto es en la parte sur, que muchas personas lo recuerdan, pues fue un día aquí.

15 de agosto, y ese fue muchísimo más fuerte, magnitud 8, con daños devastadores y más de 500 fallecidos. En la comparación con el terremoto de Pisco del año 2007, la diferencia es enorme. El terremoto de Pisco de 2007, magnitud 8, uno de los terremotos más destructivos de la historia reciente del Perú, produjo intensidades de hasta 8, severa o violenta en algunas zonas, con graves daños estructurales y numerosas víctimas, ¿no? Estos sismos recientes de Venezuela han sido significativamente menores en magnitud y energía liberada, aunque pueden sentirse con fuerza y causar daños locales, no se acercan al nivel de destrucción de un terremoto de magnitud 8. Para tener una idea de esta diferencia, cada aumento de una unidad en magnitud representa aproximadamente 32 veces más de energía liberada. Por ello, un terremoto de magnitud 8 libera cientos de veces más energía que uno de magnitud 6. Además, Perú está situado en una de las zonas sísmicas más activas del mundo debido a la subducción de la placa Nazca bajo la placa sudamericana, mientras que Venezuela experimenta principalmente sismos asociados al desplazamiento lateral entre la placa del Caribe y la placa sudamericana. Bueno, en términos generales, los terremotos más grandes que afectan a Perú suelen ser potencialmente más destructivos, que es lo que ocurre habitualmente en Venezuela debido al tipo de límite tectónico involucrado. Y por otra parte, tenemos que estar, a propósito de ello, los minutos del programa van a correr, pero es importante lo que tenemos que analizar. Principalmente realizamos siempre algunas zonas donde podría ser, hacemos de repente un simulacro, ¿no? Pero el momento de la verdad puede llegar cuando menos se piensa, ¿no? Y ojalá Dios quiera, ¿no?, que cada amanecer siempre le agradecemos por estar siempre bien y salir de casa, ¿no? Y bueno, un terremoto que ocurra en horas de la noche, ¿qué puede haber aquí en nuestro querido Perú, sobre todo aquí en Lima, y en las zonas donde está casualmente la intensidad grande de estos terremotos que ocurren? Por eso es necesario que la población, todos ustedes, mis queridos amigos, tengan la oportunidad en cualquier momento de que pueda ocurrir, ¿no?, de estar ya preparados, ¿no?, psicológicamente, que podamos tener la visión de que se pueda realizar estas cosas, indudablemente que son importantes para de esta manera lograr en algún momento el de poder describir, decir las cosas tal como son. Tenemos que tener, pues, en casa, en el dormitorio donde usted pues está descansando, y igualmente de la familia, ¿no?, todo ordenado. En cualquier momento que ocurra estos hechos, que pueden ser, y decimos aquí, en el momento menos pensado, pues tenemos que hacer que lo único que hay, pues, es tener preparado ya todo. Si es de noche, con mayor razón, porque te despierta y ya sabes que todo está ordenado y puedes salir directamente a tu puerta de tu dormitorio, y de esta manera lograr llegar, así es. Y bueno, y también la linterna, que se va, pues, la energía eléctrica, ¿no? Al momento de producirse esto, inmediatamente se corta, ¿no? Y tenemos que tener una linterna ahí, ¿no?, para de esta manera lograr, y ya, pues, más adelante, cuando ya un poco está calmado, está para eso la radio también, ¿no? La radio es importante porque, como tienen sus baterías
solares ahora, ¿no? Ya pueden tener ya un panorama diferente y de esta manera suceder alguna cosa. Y de repente, en cualquier momento, como la vez pasada sucedió, ¿no? Estábamos como ahora, ¿no? Acá junto a Marino Valladares, y comenzó pues el movimiento. Bueno, yo me quedé y Marino también se quedó sentado ahí, ¿no? Pegado como chicle, ¿no? Y hicimos un poquito, pero hay que tener pues también esa energía que te da para que tú puedas lograr ello y puedas seguir narrando lo que está ocurriendo. Lógicamente es peligroso, pero son las cosas que tenemos que hacer nosotros cuando estamos frente a un micrófono y momentos como esos. Son las 7 ya con 12 minutos y vamos a nuestra primera entrega musical. El maestro Pelayo Vallejo, aquí en Panorama Regional.

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2: Bueno, ya estamos nuevamente con ustedes y rápidamente, porque en realidad teníamos que hablar sobre estas situaciones que siempre ocurren en nuestro país, porque estamos dentro del cinturón del Pacífico y esto nos hace siempre tener que estar a la atención de todos los amigos que siempre estamos a través del panorama regional. El proyecto de reglamento de elecciones se va dando de nuestra asociación Ollón, ¿no? Ahí está el Comité Electoral, que es el órgano autónomo encargado de conducir y concluir con transparencia e imparcialidad el proceso electoral. ¿Quiénes conforman el Comité Electoral? Presidente Hilda Mary Martínez Domínguez, secretario Guida Trinidad Urreta Urbano y vocal Julia Mercedes Vallejo Ventosía, ¿no? El Comité Electoral, ya saben ustedes, organiza, dirige, vigila y lleva a cabo el proceso electoral. Luego también está, elabora el reglamento electoral y entrega el material electoral a los miembros de mesa de votación, elabora la cédula de votación, recepciona las inscripciones de la lista de candidatos, hace el sorteo de la designación de miembros de mesa, verifica la correcta instalación, elabora el acta electoral, resuelve en última instancia las tachas, elabora el informe final de las elecciones. Bueno, y en cuanto a los electores, pueden sufragar todos los asociados que se encuentren hábiles. Con la relación de electores hábiles que conste en el padrón electoral de la Asociación Ollón, se procederá a sortear a los miembros de mesa. Los requisitos para los electores: estar inscrito oficialmente en el padrón de asociados. El Comité Electoral dice también no tener deuda con la institución por ningún concepto ni deudas no subsanadas con la Asociación Ollón. Cada elector tendrá derecho a un solo voto y identificará con su DNI de acuerdo al padrón electoral. Recobrará su derecho de socio activo abonando la suma de 20 soles. Padrón electoral de los socios. Ellos tienen que tener el número de inscripción del asociado, nombres y apellidos del asociado, documento de nacional identidad, espacio para la firma y huella digital del sufragante. Los cargos están presentes: presidente, vicepresidente, actas, economía, organización, relaciones públicas e imagen institucional, asistencia social, igualmente también deportes, fiscal, primer vocal, segundo vocal. El requisito para postular a la presidencia y demás cargos: que se encuentren inscritos en el padrón de asociados, no tener deudas con la institución, no haber causado algún perjuicio a la institución, no estar incurso en delitos comunes, no haberse aprobado la rendición de cuentas. Para postular al cargo de presidente se debe contar con 4 años de antigüedad, haber ocupado algún cargo como miembro activo y gozar del derecho de sufragio en condición de socio activo. Para ocupar otro cargo debe ser socio y tener antigüedad no menor de 2 años. La inscripción de la lista de candidatos. La inscripción de la lista de candidatos será por intermedio del personero de la lista debidamente acreditado. El personero, como único vocero oficial, tiene la facultad de presentar las tachas o impugnaciones. Artículo 14. La lista de candidatos debe estar completa con los 11 miembros. Artículo 15. El plazo para la inscripción de la lista de los candidatos rige desde el día siguiente de la asamblea de haberse aprobado el reglamento electoral. En el 16. El comité electoral recibirá las listas de candidatos para su inscripción los días de acuerdo cronograma electoral. La atención en el local de la Asociación Ollón, en la avenida Angélica Gamarra, 598 Los Olivos, de lunes a sábado, en el horario de 6 de la tarde a 8 de la noche. Cada lista abonará por derecho de inscripción la suma de 300 nuevos soles. Bueno, y también la publicación, difusión y las listas de candidatos se hará por los diferentes medios de comunicación. En la tacha de los candidatos pueden presentar tacha la lista de candidatos o candidaturas, los asociados hábiles. Artículo 20. La tacha se presentará por escrito y se sustentará oralmente por las razones de la tacha. Los causales de tacha de la lista de candidatos son: cuando han logrado inscribirse sin haber cumplido con todos y cada uno de los requisitos exigidos, cuando se ha inscrito fuera del plazo fijado en el reglamento electoral, cuando cualquiera de sus integrantes incurre en violación reiterada, y causal señalada en el artículo 11. Las causales de las tachas: cuando postula más de un cargo, cuando el candidato integra más de una lista. Artículo 23. Después de producida la tacha, el personero de la lista respectiva reemplazará con otro candidato al tachado. La inscripción de la lista de candidato del Consejo se sujeta al siguiente cronograma. Ya estamos ahora ya con la habilitación de socios de manera presencial en el local de la Asociación Ollón. Hoy día estamos ya 15 de junio. Comenzó el 15 de junio, ahora ya estamos 25, faltan exactamente 4 días para poder de esta manera lograr que se pueda realizar la habilitación de los socios desde las 6 de la tarde a las 8 de la noche. La publicación de lista de candidatos y campaña electoral el 2 de julio del 2026 de 6 de la tarde a 8 de la noche. Recepción de tachas el 4 de julio del 2026 desde las 6 de la tarde a las 8 de la noche. Traslado de tacha a personeros del 5 de julio de 6 de la tarde a 8 de la noche. Absolución de tachas, 7 de julio del 2026. Resolución de tachas, 8 de julio del 2026. Debate o exposición del plan de trabajo, el 15 de julio del 2026 a las 8 de la noche. Fecha y hora de cierre de campaña, 17 de julio del 2026, 9, dice. Lugar y fecha de elecciones o sufragio, 19 de julio del 2026, de 9 de la mañana a 4 de la tarde. Proclamación de la lista ganadora y otorgarle la credencial correspondiente el día 19 de julio del 2026 a las 6 de la tarde. Bueno, y en lo de la convocatoria de elecciones, está pues también que viene el proceso de la campaña electoral, que es estrictamente institucional, y que se cerrará 48 horas antes del día de las elecciones. Los miembros de mesa y personeros, el comité electoral designará por sorteo los asociados inscritos para ser miembros. Cada lista de candidato participante tendrá que acreditar su personero. Artículo 30. El personero se abstendrá de cualquier signo de campaña por su lista durante el desarrollo del proceso electoral. La instalación de la mesa de sufragio. El día de las elecciones, las mesas se instalarán a las 8 de la mañana. La votación empezará a las 9 de la mañana y terminará a las 4 de la tarde. El comité electoral determinará previamente el número de mesas electorales. La cédula de sufragio, su característica. Cada cédula de sufragio contendrá los datos respectivos a las elecciones. Artículo 34. La lista de candidatos estará registrada con un número correlativo para ser identificados. Del acto de sufragio, el acto de sufragio se llevará a cabo el día domingo 19 desde las 9 de la mañana a 4 de la tarde. El escrutinio, concluida la votación en la hora establecida, se procederá a la apertura del ánfora y comprobar que el número de cédulas en las ánforas sea igual al número de electores registrados. El comité electoral declarará nulidad de proceso electoral cuando los votos nulos o en blanco, sumados o separadamente, superen los 2/3 de los votos emitidos. Los resultados del escrutinio serán consignados en el acta respectiva. La nulidad de los votos: son votos nulos aquellos que el elector haya marcado más de uno, aquellos emitidos en cédulas no entregadas, las cédulas rotas y, por supuesto, las que registren tachas. Se considera votos en blanco los que no están marcados dentro del casillero. Elecciones: al no presentarse ninguna lista de candidatos hasta la fecha del cierre de inscripción, el comité electoral solicitará al último expresidente de la asociación para que convoque a una asamblea general extraordinaria, eleccionaria, para llevar a cabo la elección de los miembros del nuevo consejo directivo, cargo por cargo, quedando sin efecto el cronograma establecido. En el 44, para cada cargo del consejo directivo, los asambleístas propondrán los candidatos. El 45, en caso que hubiera un solo candidato propuesto para un cargo determinado, se admite la nominación por aclamación, con excepción del cargo de presidente, para lo cual debe haber dos propuestas para presidente. En la proclamación y juramentación del Consejo Directivo electo, el Comité Electoral proclamará a los candidatos ganadores, otorgándole la credencial correspondiente, acto que quedará asentado en el acta del mismo día de las elecciones. En el Comité Electoral juramentará el Consejo Directivo el acto 2026-2028 en fecha posterior. Las disposiciones transitorias: de producirse un empate en la votación por lista, el Comité Electoral convocará a través del expresidente de la asociación a elecciones en segunda vuelta dentro de los 7 días naturales siguientes. Cualquier situación no contemplada en el presente reglamento será solucionado por el Comité Electoral. Y tercero, con la finalidad de facilitar la habilitación a los asociados, sus pagos los realizarán en el local de la asociación Ollón en efectivo. Comité Electoral. Bueno, esto tiene que ser, y no se olviden que solamente tenemos tiempo determinado hasta, bueno, la fecha que se ha propuesto. Adelante, mi querido marido.
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1: Bueno, ya estamos ya con ustedes hasta aquí a través de Panorama Regional, ¿no? Nuestro saludo a todos nuestros amigos. Y ya saben ustedes, empieza el día domingo nuevamente la Copa Integración Guayonense y ahí están los muchachos de la comunidad campesina Huacho Corazón para que ustedes lo vean ya. Vamos con la invitación.
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1: Bueno, y ya entonces la invitación muy especial para estar el día domingo a todos los amigos. Bueno, ¿y qué hay el día domingo? No hay nada, ¿no es cierto? Que pueda, ya pasó el Día del Padre, ahora ya pues, ahora sí ya el permiso está dado. Ah, no, todavía para, ¿qué día estamos hoy? Estamos jueves ya, ¿no? Ya 25, entonces ya hoy día piden permiso ya los muchachos, los máster. Porque el día de hoy, a propósito, me indicaba el presidente de la Comisión de Deporte de la Asociación Provincial Oyón, don Roberto Córdoba Calero, de que, bueno, el día de ayer, como era de costumbre, los miércoles realizar las actividades de los de quienes están a cargo en cada uno de las instituciones, ¿no? Y por este motivo no se realizó las reuniones de todos los participantes, representantes de los equipos que están en la Copa Integración Oyonense, ¿no? Entonces, se ha trasladado para el día de hoy. Hoy jueves hay reunión de delegados en el local de siempre, el local del señor Antolín Villanueva Solís. El día de ayer hubo en ciertas situaciones que pues había paralización de el tránsito y todas estas cosas que pues impedían que se pudiera llegar con tiempo, entonces lo trasladaron para el día de hoy. Hoy nos imaginamos que con mayor tranquilidad podrán llegar al local de costumbre para poder estar pues ya viendo todo lo relacionado al campeonato de la Copa Integración Oyonense. Son las 7 ya con 36 minutos, 7 con 36, y una nota que tenemos es de la DREB de la región Lima, felicita a nueva directora de la UGEL 14 de Oyón. La Dirección Regional de Educación de Lima, provincias, expresa sus más sinceras felicitaciones a la docente Marixa Janet Simón Condeso, quien obtuvo el primer lugar en el proceso de encargatura para el cargo de directora de la UGEL número 14 en Oyón, correspondiente al periodo del 1 de julio al 31 de diciembre del año 2026. Este importante logro es el resultado de su desempeño y experiencia y compromiso con la mejora continua de la educación en nuestra región, en el marco del proceso de encargatura desarrollado conforme a la normativa vigente del Ministerio de Educación. Desde la DREL le deseamos éxitos en esta nueva responsabilidad, seguro de que su liderazgo contribuirá al fortalecimiento de la gestión educativa y al desarrollo de mejores oportunidades de aprendizaje para los estudiantes de la provincia de Oyón. Felicitaciones y muchos éxitos en esta nueva etapa de servicios a la educación. Son las 7:38 minutos y vamos a otra entrega musical, mi querido Marino. Nos vamos a la provincia de Yauyos. Ahí está la flamante Doris Ferrer Manrique. Vamos.

Efemérides aquí en Panorama Regional. Hoy es el Día de la Gente del Mar. En 1821, lucha por la independencia, el ejército realista al mando del general José Cantera deja Lima rumbo a la sierra. En 1825, el libertador Simón Bolívar llega al Cusco, donde recibe una corona de oro. En 1865, nace en Lima el doctor Guillermo Aceoane, magistrado, diplomático y maestro. En 1881, Guerra del Pacífico. El presidente Francisco García Calderón dicta un decreto sobre organización de la Guardia Urbana de Lima. En 1942 nace el actor y cantante español Manolo Otero. En 1981 se estrena en Lima la película Muerte al Amanecer de Francisco Lombardi. En el 25 de junio del 2009 fallece la actriz Farrah Fawcett. En el 2009 fallece el cantante y bailarín estadounidense Michael Jackson. Todo esto sucedió un día como hoy, 25 de junio. Hoy, 25 de junio, está de feliz cumpleaños, 71 cumpleaños, nuestro primo Edilberto Reyes Mato. Hoy pasa momentos alegres con la familia Reyes Vallejo y deseamos de corazón que sigas cumpliendo muchos añitos más con la bendición de nuestro Padre Celestial. Felicidades, Edilberto, que lo cumpla muy feliz y por supuesto siempre al lado de su arpa, ¿no? Así es. Saludos del Japón, Italia, Costa Rica, Alemania para Edilberto Reyes, que el día de hoy está cumpliendo un añito más de vida. Y vamos a ver quiénes más cumplen años, mi querido Marino. A ver, un saludo muy especial para todos los que cumplen años. Le deseamos todo lo mejor, claro. Ahí el saludo muy especial para quienes están cumpliendo años. Hoy 25 de junio, a ver, vamos a ver, está cumpliendo años nuestro querido amigo, el ingeniero Raúl Ortega Pacheco, hoy día 25 de junio, ¿no? Cumpleaños, Raulito, ex gerente de la Municipalidad Provincial de Oyón, igualmente también en el trabajo pues incesante, porque la transformación de nuestra provincia de Oyón se haga realidad, que eso creo que es importante. Bueno, para Raulito, el saludo también de parte de su señora esposa, de sus hijos, de su querida madre, quienes le desean muchas felicidades a Raúl por estar cumpliendo un añito más de vida. Cumpleaños también Antonio Adán Santiago, ¿no? Johnny Pérez, cumpleaños, Edilberto Reyes, ya, Lucía Lidia Cárdenas Sazañero, Naván Morsura, también un amigo que enarbola la bandera de Naván, así es. Ah, y ¿quién está cumpliendo años más? A ver, José Francisco Arámbulo Ruiz, Peta Rivera, dice Jean-Pierre, está cumpliendo un añito más. Gino Rivera Suárez, Orlando Rivera Tufiño, Guillermo González Cueva, Yuler Guaraz Vallejo, son los amigos que el día de hoy están cumpliendo un añito más de vida. Ya saben, nuestro teléfono está ahí, nuestro teléfono, no, mi querido Marino, ¿no? El 996-188441 está a disposición de todos ustedes para que lo puedan ahí observar de cerca. Y no se olviden de Yape, dice, ¿no? Un saludo especial para cada uno de ustedes. ¿Ah? Y así es, pues, bueno, hay una situación que está ocurriendo en Andajes. Ustedes están viendo ahí, si podemos ver el camino rural, mi querido Marino, ¿no? La fotografía esa misma, donde están haciendo el pase que se está dando lugar por esta situación que ha habido, pues, desprendimiento de tierras, y lógicamente poco a poco se va haciendo lo posible para que pueda conectar a la hermoso distrito de Andajes. Ahí es donde todo esto se viene realizando. Esta es una de las cosas, ya ampliaremos esto en hora de la noche a través de Noches de Panorama. Bueno, vamos entonces, ¿qué te parece, mi querido Marino? Si darle pues
el saludo muy especial a la señora Juliana Gamarra Reyes, ¿no? Ella propietaria de la cafetería y chicharronería Doña Justa, así es, ¿no? 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Bueno, y luego estamos también, después de tomar el cafecito, nos vemos en la situación de que ocurre un problema judicial, ¿no? 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Buscar a quien nos pueda solucionar ese problema. 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Vamos a la música, mi querido Marino. Javiercito Orlando, que se va recuperando aquí con esta composición de su propiedad intelectual, por supuesto. Adelante.

Bueno, también hay un recuerdo acá, nos está dando a conocer Tina Díaz Mujica, ¿no? Nos dice, para informar que ayer se realizó el Churupucuy y agradecer a todos los mayordomos, padrinos del torneo de cinta, procurador y oferente de misa para reafirmar su compromiso. La fiesta se va a realizar los días 8, 9 y 15 de agosto. No nos falta cubrir el día central que algún socio paisano quisiera cubrir, lo que es la misa, arreglo de landa, manto de la Virgen y el almuerzo, sea bienvenido. Ahí arriba están los nombres, gracias por la difusión, nos dice Tina, y por supuesto los que están en verde y negro están ratificados, y de rojo falta para el día central, mayordomo de fiesta patronal 2026. Entonces eso es lo que se está buscando. Vamos a ver, durante todos estos días vamos a estar conectados para poder informar acerca de todo ello, o en horas de la noche de repente nos comunicamos con Tina para que nos pueda dar una información mucho más amplia de todo ello. Vamos a ver, vamos a coordinar todo ello, pero deseándoles, bueno, pues ya ustedes saben todo lo que va a ocurrir en el mes de agosto, que estamos cerquita, Dios mío, julio, ¿qué más sigue? Agosto, bueno, es cierto, ay, qué rápido, pues. Vamos entonces a nuestro despedida para el día de mañana. Hoy día vamos a estar también en la transmisión de Noche de Panorama. Por algunas situaciones que están ocurriendo, pues no estamos todavía del todo cómodos, pero ya va a llegar el momento que vamos a estar ahí ya, todo movido. Pero lo importante es que siempre ahí estamos saliendo al aire a través de Noches de Panorama a las 7. Ahí nos vemos. Y aquí en Independencia, como siempre, los días en las mañanitas de 7 a 8 de la mañana, de lunes a viernes, y los días sábados de 7 a 9. Hasta mañana, amigos, siempre con la compañía de Marino Valladares, como siempre con Elvia Lucila, con Luchito Calistro, igualmente con Víctor Eutropio y Normita. Ahí nos vemos. Hasta mañana, amigos.

0: qué bonito. 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